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0: Bueno, ¿qué es lo que está pasando aquí? Yo estoy oyendo los trombones desafinados. Ahí el maestro Velázquez con el bajo.
1: El de clarinete.
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1: Las 7 de la noche y 21 minutos.

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1: Las 7 de la noche y 27 minutos.
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1: Las 7 de la noche y 58 minutos.
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0: Las 8 de la noche y 23 minutos.
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1: Las 8 de la noche y 27 minutos.
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2: Las 8 de la noche y 33 minutos.
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0: Las 8 de la noche y 48 minutos.
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1: Las 8 de la noche y 57 minutos.
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1: Las 8 de la noche y 57 minutos.
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0: las 9 de la noche y 0 minutos.
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0: Las 9 de la noche y 12 minutos.
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2: Las 9 de la noche y 25 minutos.
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1: Las 9 de la noche y 29 minutos.
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1: Las 9 de la noche y 30 minutos.
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1: Las 10 de la noche y 0 minutos.
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1: Las 10 de la noche y 0 minutos.
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0: Las 10 de la noche y 14 minutos.
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1: Las 10 de la noche y 30 minutos.
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1: Las 10 de la noche y 31 minutos.
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1: Las 10 de la noche y 58 minutos.
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2: Las 11 de la noche y 6 minutos.
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0: Las 11 de la noche y 12 minutos.
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1: Las 11 de la noche y 27 minutos.
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1: Las 11 de la noche y 27 minutos.
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2: Las 11 de la noche y 34 minutos.
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0: Las 11 de la noche y 54 minutos.
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1: Las 11 de la noche y 58 minutos.
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2: Las 12 de la medianoche y 5 minutos.
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0: las 12 de la medianoche y 9 minutos.
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0: Las 12 de la medianoche y 25 minutos.
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1: Las 12 de la medianoche y 29 minutos.
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2: Las 12 de la medianoche y 34 minutos.
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0: La una de la madrugada y 50 minutos.
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1: Las 2 de la madrugada y un minuto.
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1: Las 2 de la madrugada y un minuto.
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0: Las 2 de la madrugada y 15 minutos.
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2: Donde Silvio el Vega.

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2: Las 2 de la madrugada y 24 minutos.
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1: Las 2 de la madrugada y 27 minutos.
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1: Las 2 de la madrugada y 28 minutos.
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0: Las 2 de la madrugada y 41 minutos.
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2: Las 2 de la madrugada y 49 minutos.
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0: Las 2 de la madrugada y 52 minutos.
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1: Las 2 de la madrugada y 58 minutos.
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0: las 3 de la madrugada y 2 minutos.
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2: Las 3 de la madrugada y 11 minutos.
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0: las 3 de la madrugada y 15 minutos.
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1: Las 3 de la madrugada y 30 minutos.
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1: Las 3 de la madrugada y 31 minutos.
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2: Las 3 de la madrugada y 38 minutos.
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0: Las 3 de la madrugada y 43 minutos.
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0: Las 3 de la madrugada y 56 minutos.
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1: Las 4 de la madrugada y 0 minutos.
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1: Las 4 de la madrugada y 28 minutos.
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0: Las 4 de la madrugada y 42 minutos.
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0: Las 4 de la madrugada y 56 minutos.
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1: Las 5 de la mañana y un minuto.

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1: Las 5 de la mañana y 31 minutos.
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1: Las 5 de la mañana y 59 minutos.
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2: Las 6 de la mañana y 4 minutos.
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0: Las 6 de la mañana y 20 minutos.
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1: Las 6 de la mañana y 31 minutos.
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0: Muchas gracias, mi gente.
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1: Las 6 de la mañana y 59 minutos.
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1: Las 7 de la mañana y 27 minutos.
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7: Amigos y amigas, un saludo muy especial del Centro Naturista La Casa Verde. ¿Cómo aliviar las afecciones bronquiales? ¿Cómo depurar el organismo? Les voy a hablar de una planta maravillosa. Así que papel y lápiz, porque el Centro Naturista La Casa Verde quiere recomendarles esas fórmulas de nuestros ancestros. Esto no me lo invento yo, son fórmulas ancestrales, antiquísimas, muy pero muy de nuestros ancestros, abuelos, bisabuelos, tatarabuelos, de nuestros indígenas, de nuestra cultura. Las plantas hacen parte de las vivencias del ser humano, hacen parte de la cultura. Las plantas no se descubrieron ayer, no se descubrieron hoy. Desde que existe la humanidad, los primeros remedios eran plantas. Porque recordemos que hace aproximadamente 100 años se inventó la penicilina y una gran cantidad de medicamentos. Por eso, hoy hablamos de las plantas con propiedad. El apio, nombre científico Apium grambeolens. Esta planta conocida como apio, que se utiliza para las ensaladas, alivia las afecciones bronquiales. Es ideal para combatir las afecciones de la garganta y previene contra los ataques de asma. Así como lo oye, previene los ataques de asma, previene las afecciones de la garganta. Un depurador del organismo, el jugo o la infusión, ayuda a limpiar el organismo, a sacar las toxinas, incluso ayuda a adelgazar. Es una planta que tiene propiedades diuréticas. Además, alivia los gases intestinales y favorece la eliminación de líquidos. Por eso le decimos que es una planta diurética, porque ayuda a eliminar los líquidos que a veces podemos retener por muchas causas o por algún trastorno del sistema renal. Vamos a utilizar infusión de semillas de apio como diurético. Cuando usamos esta planta para que depure nuestro cuerpo y para limpiar los bronquios, vamos a utilizar el cocimiento del tallo del apio. Un tallo de apio machacado en 500 mililitros de agua para tomar 2 o 3 tazas durante el día. El apio en rodajitas, picadito el tallo. El tallo es el que tiene principios activos muy medicinales y las semillas. Voy a recomendarles consumir el apio con las ensaladas, pero las ensaladas deben de ser crudas. Ensalada cruda de apio, zanahoria, cebolla, lechuga batavia. Podemos agregarle rodajas de sidra, así como usted se come el mango biche, así, julianitas de sidra, sabe riquísimo en la ensalada. Le echamos unas goticas de limón, un poquito de sal, un poquito de vinagre de manzana, ojalá sea vinagre de manzana de la Casa Verde, y vamos a comer ensaladas todos los días con el apio, gran depurativo y ayuda a nuestro organismo a mejorar nuestra salud. 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
1: Las 7 de la mañana y 33 minutos.
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1: Las 8 de la mañana y 0 minutos.
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1: Las 8 de la mañana y 28 minutos.
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1: Las 8 de la mañana y 58 minutos.
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7: Señor, Hijo de David, ten compasión de mí. Mira, Señor, este corazón que tanto has amado. Mira, Señor, este corazón marcado por la tristeza, el sufrimiento y la miseria. Mira, Señor, este corazón que tiene tanta sed de ti. Señor, Hijo de David, ten compasión de mí. Mira, Señor, todo lo que ya has hecho en mi vida. Mira, Señor, tanto bien que ya has hecho brotar en mí. Mira, Señor, y haz que mi alma sea cada día más como tú quieres que sea. Señor, Hijo de David, ten compasión de mí. Mira, Señor, mis propósitos y planes para este día. Mira, Señor, cuánto necesito tu gracia para cumplirlos. Mira, Señor, cuánto te necesito a ti para dar gloria a Dios Padre. Haz mi corazón semejante al tuyo. Un buen día para todos ustedes, los oyentes de esta emisora, Guaduas Estéreo, en los 88.3 FM. Sean todos bienvenidos a este espacio en sintonía con Dios, un espacio para encontrarnos con el Señor a través de la palabra, a través de la oración. Para este día la liturgia nos ofrece el texto del Evangelio de Mateo en el capítulo 15, versículos 21 al 28. En aquel tiempo, Jesús se marchó y se retiró al país de Tiro y Sidón. Entonces, una mujer cananea, saliendo de uno de aquellos lugares, se puso a gritarle: Jesús, Hijo de David, ten compasión de mí. Mi hija tiene un demonio muy malo. El Señor no le respondió nada. Entonces, los discípulos se acercaron a decirle: Despídela, que viene detrás gritando. Pero Jesús no respondió nada. La mujer llegó hasta donde él estaba, se le acercó y le dijo: Señor, socórreme. Él le contestó, no está bien echar a los perros el pan de los hijos. Pero ella repuso, tiene razón, Señor, pero también los perritos comen las migajas que caen de la mesa de los amos. Jesús le respondió, mujer, qué grande es tu fe, que se cumpla lo que deseas. Y en aquel momento quedó curada su hija. Palabra del Señor. Gloria a ti, Señor Jesús. Hoy contemplamos la escena de la cananea, una mujer pagana, no israelita, que tenía a su hija enferma, endemoniada, y oyó hablar de Jesús. Sale a su encuentro y con grito le dice, ten compasión de mí, Señor, hijo de David. Mi hija tiene un demonio muy malo. No le pide nada, solamente le expone el mal que sufre su hija, confiando en que Jesús actuará. Jesús se hace el sordo. ¿Por qué? Quizá porque había descubierto la fe de aquella mujer y deseaba acrecentar. Ella continúa suplicando de tal manera que los discípulos piden a Jesús que la despida. La fe de esta mujer se manifiesta sobre todo en su humilde insistencia, remarcada por las palabras de los discípulos, atiende la que viene detrás gritando. La mujer sigue rogando, no se cansa. El silencio de Jesús se explica porque solamente ha venido para la casa de Israel. Sin embargo, después de la resurrección dirá a sus discípulos, id por todo el mundo y proclamad la buena nueva a toda la creación. Este silencio de Dios a veces nos atormenta. ¿Cuántas veces nos hemos quejado de este silencio? Pero la cananea se postra, se pone de rodillas. Es la postura de la adoración. Él le responde que no está bien tomar el pan de los hijos para echarlo a los perros. Ella le contesta, tiene razón, Señor, pero también los perritos comen las migajas que caen de la mesa de los amos. Esta mujer es muy espabilada, no se enfada, no le contesta mal, sino que le da la razón. Tiene razón, Señor. Parece como si le dijera, soy como un perro, pero el perro está bajo la protección de su amo. La cananea nos ofrece una gran lección. Da la razón al Señor que siempre la tiene. No quieras tener la razón cuando te presentas ante el Señor. No te quejes nunca, y si te quejas, acaba diciendo, Señor, que se haga tu voluntad. Que también nosotros aceptemos la voluntad de Dios, aunque a veces nos parezca difícil, aunque a veces sea contradictoria, aunque a veces tengamos que asumir la consecuencia de nuestras actitudes. La invitación para que todos nos unamos en estos días en caridad por todos nuestros hermanos que han sufrido, que padecen a raíz de la tragedia del terremoto. Hay muchas necesidades y a través de la pastoral social estamos motivando a toda nuestra comunidad para la donación de alimentos no perecederos, de implementos de aseo personal, de agua embotellada, para canalizarlos a través de la pastoral social y hacerlos llegar allí a las zonas de desastre. Bajo tu amparo nos acogemos, oh Santa Madre de Dios, no deseches las súplicas que te dirigimos en nuestras necesidades. Antes bien, líbranos de todo mal y peligro, oh Virgen gloriosa y bendita. Amén. Estas donaciones las pueden hacer llegar a las diferentes parroquias de nuestra diócesis, que desde ahí las estaremos canalizando a través de la pastoral social para poderlas hacer llegar a los damnificados. Y la bendición de Dios Todopoderoso, Padre, Hijo y Espíritu Santo, descienda sobre ustedes y les acompañe siempre. Amén. Feliz día para todos en el Señor.
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1: Las 9 de la mañana y 30 minutos.
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2: Las 10 de la mañana y un minuto.
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1: Las 10 de la mañana y 28 minutos.
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1: Las 10 de la mañana y 59 minutos.
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1: Las 11 de la mañana y 30 minutos.
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1: Las 11 de la mañana y 59 minutos.
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1: Las 12 y 3 minutos.

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1: Las 12 y 32 minutos.
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7: Un saludo muy especial para toda la audiencia del Centro Naturista La Casa Verde.
8: Esa rasquiña que suele aparecer en el paladar, que suele aparecer en la garganta, que suele aparecer a nivel interno de los oídos y a nivel nasal, no es más que una manifestación alérgica, una alergia, y esa alergia se presenta o aparece con esos síntomas. De que a usted le dan sensación de rasquiña en la nariz, en la punta de la nariz, a nivel interno de la nariz, en la lengua, en la laringe, en la faringe, en el paladar, en la garganta, en los oídos. Hay que hacer un tratamiento para combatir la alergia, pero mucha atención. Usted no puede consumir cerdo. La persona come cerdo y siente que el cerdo no le produce nada, pero realmente lo que desencadena más cualquier tipo de alergia es la histamina y el azufre que contiene el cerdo. El cerdo contiene una sustancia que es una histamina que el cuerpo no la asimila y que produce esa reacción alérgica y un azufre que el organismo no es capaz de metabolizar y que produce esas reacciones. De hecho, el cerdo tiene un olor muy particular. Es un olor peculiar. Yo no sé si ustedes, muchachos, han sentido un almizcle. El almizcle que produce el cerdo, sin negar que el cerdo es muy agradable. La gente lo come porque le gusta mucho. Produce como un síntoma, o mejor, una adicción. El cerdo vuelve adicta a la persona. Entre más come usted cerdo, más ganas le da de comer cerdo. Cuando usted deja de comer cerdo y se da cuenta que tiene histamina, que tiene azufre, que tiene tantas bacterias, tantas toxinas, que produce tantos daños y tantas enfermedades, usted le va cogiendo fastidio al cerdo. Y las personas que sufren de estas alergias no pueden comer cerdo porque les va a desencadenar más rasquiña. El cerdo desencadena la crisis asmática. El cerdo produce y desencadena gripes permanentemente. Por eso es importante no consumir cerdo. La paciente que nos dice que sufre de rasquiña a nivel del paladar, de los oídos, de los ojos, tiene que hacerse un tratamiento para depurar la sangre. Hay que tomar el Cleam System. Anote, Cleam System. 3 copas al día de Cleam System. Debe tomar también todos los días el Radix, el Gualazán. Debe tomar también el jarabe Argentina. Gualazán, Radix, Cleam System. Ese es el tratamiento para combatir esa rasquiña, porque si limpiamos el sistema linfático, si limpiamos la sangre, si combatimos la alergia, eso lo logramos por medio de el Gualazán, que trae, aparte de traer gualandá y trae ortiga, pues vamos a encontrar en este tratamiento la solución para esa rasquiña que es muy desagradable y que se presenta frecuentemente en muchos pacientes. Y no comer chocolates, leche, pan, lo que sienta que le cae mal, incluyendo el cerdo. El cerdo sí hay que quitarlo de la alimentación si sufre de este tipo de rasquiña.
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2: Señores,
3: ¿qué va, compadre?
2: Señores,
3: compa, tome una herida, compadre.
2: Compa, está como muy temprano.
3: No, no más, compadre.
4: Hágale, compadre, no se demora nada.
2: Está bien, amigo, compadre.
5: Pero no te demoras.
6: Debajo de este sombrero.
3: Siente, compadrito, venga, compadre.
7: Venga, compadrito, tome una.